0: Ellas también apagadones, están también apagadones.
1: ¡Como luce!
0: Vamos a meterle un poquito de sabor, oye, para que se despierten. Para que se me desapendejen, oye.

0: Porque se vienen las primeras rancheritas de aquí. De aquí se vienen las primeras rancheritas. Ahora sí ya valió Gaber, Scooby.
1: ¡Esto es agua!

0: Viene por ahí, te manda besitos, oye.
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0: Viene de los manda besitos de Alfredo Olivas.

0: ciega.
1: Temitas, oye, típico retro, pero álbum por ahí que sacó la adictiva de puro semita rancherito, se llama La Basurita. Ahí te hablan chendo.
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1: ahí te hablan mendigo guarache.

0: ay, ay.
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0: Espérate, esa de chámara del principio ya. Pa' atrás, oye. Pa' atrás. Porque eso está chingón, oye. Te he visto por ahí medio romanticón de despecho. Tema remasterizado de Banda La Picosa. De Oaxaca para el mundo, oye. Se llama Herido de Amor. Tema remasterizado 2026. Tema viejito.

0: Por acá está un poquito bajito mi micrófono.
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0: ahí está.
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0: que de repente pasan carros con el estéreo a todo volumen y por eso le bajo.
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0: Gente, recuerden que vivo en un pueblo naco, con gente naca. De repente pasan los carros con la música a todo volumen y por eso le bajo un poquito.
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0: a la guitarra rancherito.

Vengo con otro temita más y pasamos por ahí con las primeras complacencias del número en camino. Pídeme tus temas al número en camino 7-3-2-6-5-5-81-41. Y tengo una

0: 1-833-288-1941. Que esperemos por recomendaciones de los temitas que tú quieras.
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0: Ya los primeros temitas por ahí que agarramos el número en camino. Viene por los temas del fantasma y de Saludcita. Que yo me rompo de que hasta las 9, hasta las 10 de la noche, oye. Ya me querían a las 9, pero bueno, hasta las 10 de la noche.

0: mi gente del Bronx. Dímelo, mi compa. Ya dejamos las de limón, mi compa, oye tú. Escucho. ¿Dónde estás con las de limón?
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0: Ya llegó mi compa, DJ Ondeo, la gente del Bronx.

Oye, al número en cabina. Recuerda que si quieres un temita de... Pídemelos al número en cabina 732-655-8141. Te venimos complaciendo en esta...

Ahora y para que pidan temitas, al número de cabina 732-558-1041. Y arriba.

boletos. Tú también puedes por ahí tus cenizas. Al número de cabina 732-558-141. Andamos con pura complacencia. Así que aprovechate que vamos rumbo de que esté a las 10 de la noche. Tocándote de todo. Andamos en la hora piseadora, por ahí vengo tocándote algo de reggaetón, algo de cumbia. Trae una mezclita de cumbia sonidera buena.

Vamos a poner una mezclita de rancheritas por ahí de Vicente Fernández. De Vicente Fernández, para gente por ahí que anda destapando los botecitos, las botellas, por ahí lo que se oye, lo que anden pisteando, plebes. Oye, saludcita que es viernes, se arrancó el weekend, oye.

0: Vámonos, puro pisadoras, para que saquen la botella, chingado. Recuerden, vamos rumbo de aquí hasta las 10 de la noche. Por ahí también vengo una mezclita de cumbia, pero dura, dura.
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0: saluditos para mi compa Diente de Oro.
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0: Dice para los viejos borrachos, aquí no hay borrachos.
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0: Dice por acá mi compa Diente de Oro. Hoy se bebe y se chupa y se duerme en la silla que se despierta en el piso. Ay, ay, ay.
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0: Vámonos por los semitas, oye.

0: sábado puro rancherona, rancherona.
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0: Dice por acá algo de...
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0: pero... De los morros, cerreños va a quemar.

0: Saludos para mi compa Noé Rayón, que pienso que es por el que está mandando por ahí mensajito. Chévere, mi compa Noé Rayón.
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0: 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Oye, mi compa Armando Becerra anda muy calladito, no pide nada. ¿Será que se le agarró la lluvia, se mojó? O se asonzó con la zaporro, mi compa Armando Becerra. What

0: chamaco.
1: Vamos a aventar otra más de Antonio Aguilar, ya que andamos hoy en Enfiestados.
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1: Dicen por ahí los plebes, el bellaco solamente toca reggaetón, dembow, bachata, merengue. No conoce el regional mexicano.

0: quise decir, oye, como los gurús, como los que predicen el futuro. Yo me imagino bastante, estoy viendo en mi bola, por ahí que tengo dos bolas, pero en una de las bolas estoy viendo que mañana muchos van a andar bien crudos.
1: ¡Ay, mis amigos!
0: ¡Ay, les voy! Estoy viendo yo en mis dos bolas lo que va a pasar mañana.
2: Hoy les voy a decir, antes de poder morir.
0: Estoy viendo en mi bola del futuro, en mis dos.
1: ¡Qué espantosa es una cruda!
3: ¡No tiene nada!
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0: Mañana, mañanita. Estás prediciendo el futuro de mañana para mi compa Diente de Oro mañana.

0: Oye, de verdad la canción se llama Tejero que te amo, como un tejero que ama. Ya la tenemos. Te juro que te amo.
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0: Escriban bien, plebes, porque luego uno se apendeja.

vamos a recaudar con los primeros semitas. Oye, algo de los morros herreros se llama Te Juro Que Te Amo. Pídeme tus temas que voy rumbo de aquí hasta las 10 de la noche. A las 10 en punto llega el Roberto Remesas, DJ Destructor. Así que nos vamos rápido mezclando, oye.

0: Recodo.
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0: A mí me gustaría de que arrancar de la cumbia, pero bueno, complacencias son complacencias. Vamos rumbo de que es de las 10 de la noche, oye, en la nueva ronda de la tierra.
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0: ¡Ah! Vamos a hacer complaciendo los semitas. ¡Complaciendo, complaciendo!
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0: Mira mi compa Armando Becerra de Banda Sucaguama.
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0: a la última luz del sol, de la luna. Se me figura como algo del este del Rey León. Saludito a mi compa Armando Becerra. El Rey León, el Rey Borra.

Vámonos, la ley del monte, ya lo dejamos hace rato con el Chente. Vamos a pasar por ahí con los temitas de mi compa José Luis Cero Morán. Por ahí también vengo con temas para mi compa Armando Becerra. Al número en camina. Vámonos, oye.

0: nada.
1: Chale, se llama el amor, no se vende, oye. Para la gente por ahí que anda pisteando, un saludito de la buena y feliz viernes. Recuerden que la rumba sigue en punto de las 10 de la noche. Viene mi compadre, DJ Destructor, el rompe tornamesas.
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1: ¿Qué dice por acá, oye?
0: Soñar cuatro.
1: Yo voy con Mari Téñez.
0: Que Dios nos da.
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0: 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Si me tienes voluntad.
1: 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Ay, plebes.
0: Ya con eso.
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0: No creo.

0: Otra más por ahí, oye. Esta parece un vals. Vamos, viene por ahí algo de los temitos de mi compa Armando Becerra. Temitas del Coyote, su banda, viene por ahí algo de Luis R. Conríquez. Y nos vamos rápido porque hay que cerrar esta mesa rápido. Porque nos vamos a las 10 de la noche, oye, nos vamos. Me falta la mezcla de cumbia, Ray, me falta la mezcla de cumbia.
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Así ya valió vergas, güey.

0: Entre Perico y Perico, oye, saludos para el Diente de Oro, para el compita Armando Becerra, José Lícero Morán, Lino Quintana y DJ Ismael. Viene por ahí para mi compa, creo que es Noé Rayón. Ahí le va su temito,
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0: Ya deja de andar, oye. Noé Rayón, deja de andar oliendo esas vainas, oye.

0: Ya deje de andar oliendo esa cochinada, mi compa. Mi compa.
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0: Ese no es rayo.
1: 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Entre perico y perico. Pasó las noches.
0: Ya me borré una mezclita para cambiar, oye, porque tenemos media horita, menos de media hora para cerrar.
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0: Quiero una mezcla de cumbia. ¿De qué nos arrancamos con una mezcla de cumbia? Voy a tocar temita nuevecitos.

0: otra vez. Temita del Víctor que salió de la academia. Otra vez.
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0: ¿Quién se comió la academia? Yo estaba en México cuando estaba en la academia. Donde salió Yair, uno de

0: porque el suyo ya no.
1: Gente, yo me voy a. Último temita, cerramos por ahí. Transmisión. No se despeguen de la nueva Radio Latina ni de OK Radio, porque en punto de las 10 de la noche llega el rompe toda la mesa.

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0: 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Un mexicano no dice ando borracho. Un mexicano dice

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más de la rumba. La 2:30 de la mañana. Venga, en la discoteca virtual aquí en OK Radio, la OK Mezcla. ¡Vamos! A través de OK Radio.

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1: ¡Ey! ¡Vamos! Dice pa, pa, pa, pa, pa, pa, pa. Venga, si estás en la sala de la cocina de Salvador, en la recámara, va.

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1: Rumba. Aunque fue otra más de tus mentiras, pero me quedé esperando y esperando.

vamos a estar, pero ¿qué es lo que vamos a hacer? En la discoteca virtual, aquí lo que hay radio. Venga, marca ya, cabina al 917-397-9614. 808-774-6347. Estás de cumpleaños, estás de aniversario, happy birthday, feliz cumpleaños.

0: profesión.
1: Tu amante.
0: ¡Vámonos! ¡Vamos a sentirme a chistar! Así que empieza ya a marcar la cabina al 917-397-9614. Esta es la OK Mezcla. Aquí no cae.

sigan marcando cabina al 917-397-9614 o al 808-774-6347. Maestra, show me esta noche, venga.

Recuerda, estamos iniciando rumbo a las 2:30 de la mañana. Venga, música y más música. Let's go. Aquí en la Bay Radio y en la nueva Radio Latina. Let's go.

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1: por ti. ¿Cómo dice que? Y otra más que la dejó el marido. That's right, dice. Una malcriada.
0: Porque su

altura y se dice soy la reina del coco y dale.

Estamos en On Fire.

0: problema.
1: Traigo esta noche música para todos ustedes. Dale, come on. Como a las 2:30 de la mañana en la discoteca virtual, la OK mezcla.

Vamos, dice, en la discoteca virtual. Así que recuerda, mi raza, recuerda que mañana, mi gente, mañana 12 de septiembre, a partir de las 10 de la noche, estaremos, mi gente, en Latinos Bar, compadre. Vamos, dice, ¿cómo? 3, 2, 1. Oiga, Latinos Bar está ubicado en el 2030 de Richmond Terrace. Aquí, mi gente, en Staten Island, DJ Destructor. Hasta las 2 de la mañana. Mañana a partir de las 10 de la noche, en Latinos Bar, en el 2030 Richmond Terrace, aquí en Staten Island. Vamos, dice, suele, dale la rumba.

0: Muévelo, muévelo en la discoteca virtual.
1: Mueve ese culito así, ya, ya, ya. Let's go, get up.
0: Y este domingo 13 de septiembre estaremos, mi gente, en San Jerónimo Restaurant, en Bakery. No te lo puedes perder a partir de la 1 de la tarde, festejando el mes patrio. Domingo 13 de septiembre, mi gente, en San Jerónimo Restaurant, DJ Destructor, de 1 de la tarde hasta las 5 de la tarde. ¡Vamos ahí! Dice...

0: Este domingo 13 de septiembre estaremos en San Jerónimo Restaurant a partir de la 1 de la tarde. ¡Vamos!
1: ¡Los héroes que nos dieron patria!
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3: ¡Hoy se va!

0: Muévelo, muévelo, muévelo, dale.
1: ¿Dónde están las mujeres que no tienen marido?
0: Vamos a decir, Valeris, vamos, chicas solteras. Toda la gente que... Todas las chicas que tienen marido con la mano arriba, dale. La mujer despechada, dale. Venga, venga, venga. Estamos en el mes de septiembre. Mes patrio. Let's go, Destructor.

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1: Vamos a la cumbia, así que saca la vela, saca la gozar. En esta rica noche, vamos a la cumbia.

Un saludo para mi pana José Luis Ortiz, ahí para Juan García y para Demetrio Contreras, la gente de Queens, New York. Vamos a bailar la cumbia.

0: Destructor. ¡Vamos al cambio!
1: ¡Viene todo el mundo!
0: ¡Vamos a la merenguita esa noche! Ya estás en la discoteca virtual aquí en OK Radio, ¿vale? ¡Rico! ¡Baila y goza! ¡Pa, pa, pa, pa, pa, pa, pa, pa, pa, pa, pa! Y esa mujer trae loco, ¿sí o no? ¡That's right! ¡Dale! En la discoteca.

Oye, a la mujer siempre le gusta que le ruegan, ¿sí o no? Oye, si no le ruegas a la mujer, compay, bailaste, ¿sí o no? That's right, dale ahí. Vamos al sentimiento. Dale, mambo.

0: Vamos ahí, sí, sí. Mételo, sácalo, mételo, sácalo, mételo, sácalo, mételo, sácalo, mételo, sácalo. Dale, dale ahí.
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0: Vamos, Pansy, vamos esta noche en la discoteca virtual.

en la discoteca virtual. No seas palomo, dale ahí. Dice, pa, pa, muévelo, muévelo, muévelo, muévelo, muévelo, muévelo, muévelo, muévelo, dale. Venga, Mari Tellez. Y el hombre que no se casa no sabe de cosas buenas, yo no. That's right, dice, come on.

0: Que se vaya. Oye, si a ella no le gusta pistear esta noche, que se vaya. Que se vaya. Que se vaya. Dale ahí. ¿Cómo?
1: Hoy se ve.
0: Que se vaya. Vamos. Suena. Muévelo, muévelo, muévelo, muévelo, muévelo, muévelo, muévelo, muévelo, muévelo, muévelo, muévelo. Dile. Esto es la discoteca virtual. Aquí no hay radio. 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Dale, experto, bueno, Jersey. La nueva radio.

dominicano. ¡Ay, mi madre! ¡Dios mío! Oye, desapareció el diablo, compadre. ¡Dale, cómo! Oye, te quieres y mami. Que me va a dar un paro cardíaco esta noche, ¿sí o no? I can't sleep in tonight. ¡Dale! ¡I love you! ¡Dale!

0: canciones más dedicadas para una persona especial en esta rica noche.
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0: oye,
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0: que me trae
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0: de banqueta en banqueta. ¡Dale!
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0: ¿Cómo?
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0: Repítela, DJ. ¿Y cuál es el misterio, mami?
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2: ¡Hoy se ve!

0: sobredosis de sexo. Voy.
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0: oigan, seguimos continuando con la bachata romántica. Bachata cortavenas. Dicen que
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0: Y un clavo saca otro clavo. ¿Será cierto o no será cierto? Vamos, dice. ¡Come on!

0: dice. Ya son las 12 de la medianoche con 22 minutos. Dice Destructor Pomego de Vallenato. Oye, quiero un chingo de Vallenato, por supuesto. Ya tiene que comer más. Música norteña con. Norteña con sexo. A mí, quería norteña con sax. Dale. En la discoteca virtual, rumbo a las 2:30 de la mañana. Vamos. 3, 2, 1, let's go.
1: Descubrí.
0: Así que mañana, mi gente, nos vamos a Latinos Bar. A partir de las 10 de la noche. Y el domingo, en San Jerónimo Restaurant. Destructor.

estamos en tu camarón. ¡Ay! ¡El Martínez! Ya son las 12 de la medianoche con 27 minutos. Música sin parar. Éxitos y más éxitos. Aquí mi gente, Rock y Radio. 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

Ahí solo para mí, para Luis Daniel. Un saludo para, ahí para Brenda Franco. Buenas noches. Me encanta esa vaina. Solo para Rafael Almazo. Venga, Rafael, buenas noches. Saludos para Grisel Rodríguez, para Calixto Buñuelos. Ahí para Jenny Orea, buenas noches. Saludos sí, para Priscila, para Mariana, para Lalito, para la gente de Chicago, Illinois, para Lidia Sagitario, Bay Street. Un saludo para Lili, la gente de Puebla York, buenas noches. Puebla York, un saludo para Xochitl, Vidal Bravo, la gente de Cuauhtémoc Morelos. Ahí para Tere, la gente de Venezuela. Solo para Francisca, solo para Mari, para Marco Antonio, dale Manuel, solo para Mirta Arellano, para Ríos Ortega Marcos, dale, let's go. Ya en sintonía, sintonizando OK Radio, vamos, dice One More Time, solo para Albert Flo Hernández, la gente de Cuauhtémoc Morelos, solo para Abigail Contreras, la gente de Richmond Terras, solo para Cristal. Ay, venga, Raúl, Mike.

0: Vamos 16. Dale al sentimiento bachatero, así que se haga la bailar esta noche en la discoteca virtual. Let's go.
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0: 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Estás en la discoteca virtual. En OK Radio.
1: ¿Quién está en la casa?
2: Destructor. Vamos al senti. Vamos al dembow. Vamos con reggaetón. Let's go. Vamos, dice. 3, 2, 1. Rumbo a las 2:30 de la mañana. Dale ahí.
3: Estás en la mezcla.

rumbo a las 2:30 de la madrugada. Estás fijate aquí en la discoteca virtual, aquí con OK Radio Transform. Sentidos, dale, se me fue, dale, se me va el aire, compadre. Vamos, recuerda que empieza ya a marcar la cabina al 917-397-9614 o al 808-774-6347. Así que recuerda, compadre, que estamos totalmente en vivo rumbo a las 2:30 de la madrugada en la discoteca virtual aquí en OK Radio. Oye, ya te estoy preparando para este fin de semana. Este fin de semana, ¿dónde te vas de rumba? ¿Dónde te vas a festejar el día del mes patrio? Por supuesto, estamos totalmente en vivo. Recuerda que mañana nos vemos allá en Latinos Bar a partir de las 10 de la noche hasta las 2 de la madrugada. Y el domingo, chavos, bueno, el domingo nos vemos, mi gente, allá en San Jerónimo Restaurant a partir de la 1 de la tarde. Así que, bueno, el Morning Show, que es el domingo. Bueno, recuerda que el domingo es el Morning Show, compadre. No habrá Morning Show, así que si no, nos vamos a hacer rumbo una hora. Nos vamos a hacer una hora, mi gente, de 11 a 12 del mediodía, una hora del Sabro Show, porque estaremos en el desfile del mes de septiembre, festejando el... Bueno, lo que es el 15 de septiembre, por supuesto, el mes patrio, allá en San Jerónimo Restaurant. Así que allá estaremos, mi gente, bueno, haciendo la, lo que es este, bueno, el en vivo de El Sabro Show. No te lo puedes perder mañana, a mí el domingo, a partir de las 11 de la noche. A mí, oye, 11 de la mañana. Oye, por ahí, este, ¿qué me está pasando, no? En esta rica noche. Yo creo que cuando es de madrugada, siento que es de día, ¿no? Y cuando es de madrugada, o al revés, ¿no? Cuando es de día y siento que es de noche, ¿no? Recuerda que este domingo, a partir de las 11 de la mañana, estaremos haciendo el Morning Show, una hora solamente de 11 a 12. Y estaremos, mi gente, ahí en San Jerónimo Restaurant, bueno, completamente en vivo, DJ Destructor. Mucha gente dice Destructor, Guarache, Javier. O sea, bueno, si sabrán mi historia, compadre, nunca terminaré de contársela, ¿sí o no? Locutor, DJ... sino mil usos, somos mil usos. Gracias a Dios, somos mil usos. Y estamos, bueno, para todos ustedes siempre en los mejores eventos. Vamos ahí, dice Saoko, mami, Saoko. Dice, vamos. Oye, si yo tuviera visa, yo te llevo para Puerto Rico. Así es, a ti.

0: viva la punca, eh. Ria, let's go.
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1: Qué
0: rico. Vamos.

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Venga, esta de Nylan, New York. Venga, esta de Nylan, traje de Long Island. Venga, Long Island, Brooklyn, New York. Dale, Bronx. Todo activo aquí en OK Radio. Let's go. Vamos ahí. Dale, esta de Nylan. Dale, dale, dale, dale. 3, 2, 1. En la discoteca virtual.

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1: ¡Vamos a la salsa! Ya te rumbo a las 2:30 de la madrugada. Oye, ya son las 1 de la mañana, ya con 25 minutos. 1 con 25, dice. ¡Vamos! Esa mujer, Tony Vega. ¡Vamos a la salsa!

0: sentimiento, bachata cortavenas.
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0: Oye, esta noche te ganaste
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0: Esta noche te ganaste
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0: el cariño y era la mejor de todas.

0: Roberto Romesas, Destructor.
1: Pero yo no he hecho nada.
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Buenas noches, o a mí, buenos días, ¿no? Solo para Teresa, un saludo para la Bibis. Oye, Bibis Barrera, ¿qué tal? Toda la gente, ¿cuál de? Harrison, ahora vino aquí en Staten Island, solo para...

¿quién es ella? Pues solamente ella, ¿no? Yo para Rosa, un saludo para Gerardo Toribio, la gente que del Estado de México, para Felipe Navarrete, compadre, por Richard Avenue, un saludo para Celita, la gente compadre de Chicago, Illinois, un saludo para Alondra Barragán, un saludo para Ramírez Contreras, para Sari, un saludo para Amos Morales, la gente de Guanajuato, Isaac Cortés, Brooklyn, Nueva York, para Gerardo, pues la gente de Brooklyn, buenas noches, a mí, buenos días, saludos para Gerardo, un saludo para Fabis, saludos para Janine, un saludo para Rocío, para Gabriel, oye, para ¿cómo? Adalinda, saludos para David, saludos para La Sesho, saludos para Marcela Solís, la gente de Logua, buenos días o buenas noches allá en Logua. Solo para Inés, solo para Patti, para La Insuperable. Oye, en fin, toda la gente que está en sintonía, gracias aquí a través de OK Radio.

Vamos, señores. Vamos a la cumbia. Así que sácalo a bailar en esta rica madrugada. Vamos, ya son las 2 de la mañana. En la discoteca virtual de Quiero Caer Radio. Oye, ya te preparé para el fin de semana.

0: Ah, no quiere para borrachos. Viene para los borrachos, dice.
1: Hoy se ve.
0: Así que chupa de pichón. Bueno, tenés exactamente 10 minutos. Música para borrachos. Dale ahí. Let's go. Destructor. Alegres del barranco. Vamos ahí.

Oye, mi camarada Armando, yo no pongo música para borracho porque el borracho voy a ser yo, ¿sí o no? Dale, chúpale pechón. Destápala esta noche, destápala.

0: textear, pero mejor no. Vamos, dice, dale ahí. 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
0: Como un pastel en el desierto.
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0: ¿lo agarro o no lo agarro?
1: Le cambia la morra.
0: Así es, ¿no?
1: Hijos en lista.
0: Si lo agarro,
1: por ahí se asoma.
0: Me pones nervioso. Vamos ahí.

0: El tema se llama Suerte Tenido. Así que escúchalo, es para ti. Suerte Tenido, escúchalo. Y continuamos con Alex del Barranco, ¿va?
1: Escúchalo.

Atención, Osmar, que vaya a cabina 97-397-9614-0808-774-747. Vamos, dice, chúpale, pichón. Dice, no pongas música romántica. Vamos, dice, chúpale. Vamos, 2 de la mañana con 22.

0: Tú eres el del palenque, right? Eres el señor de los gallos. Hoy no vino mi pollo. Dale.
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Esa no. ¿Cómo dice? La captura del chaparrito. ¿Sí o no? ¡Chaparrito, pero! Pero picoso, let's go.

0: Vamos, dice. Viene el cambio, let's go, destructor.
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0: Así que, gente, muchísimas gracias, ya nos vamos. Que tengan una excelente noche, madrugada. Esto fue la discoteca virtual aquí en OK Radio.
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0: Ya no, mi gente. Dios me los bendiga, nos vemos, señores. Mañana, ¿qué? Bueno, a mí, hoy es sábado, vaya, ya sábado 12 de septiembre. Nos vemos, gente, en Latinos Bar, toda la gente de Staten Island, a partir de las 10 de la noche hasta las 2 de la mañana, así que por ahí, yo los invito a que me vayan a... Bueno, vayan a contar conmigo, ¿no? Mañana a partir de las 10 de la noche, allá, mi gente, en Latinos Bar.
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0: No te lo puedes perder, la dirección, si no te la sabes...
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0: Es 2030 de Richmond Terras.
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0: Allá los espero, compadre. Mañana a partir, compadre. De las 10 de la noche. Esto fue la discoteca. Muchísimas gracias. Hasta mañana.
1: Pero
0: vamos. Y el domingo, mi gente, allá en San Jerónimo Restaurant.
1: A la gente.
0: Bye bye. Cuídense. Hasta la próxima. Bye bye. Último temita.

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Datos curiosos de la independencia. La campana de la parroquia de Dolores que utilizó Miguel Hidalgo el Día del Grito fue trasladada en 1896 desde Guanajuato hasta Palacio Nacional en la Ciudad de México por órdenes de Porfirio Díaz para poder llevar a cabo las festividades de ese año, ya que el oaxaqueño quería tocar aquella noche la campana original.

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Datos curiosos de la independencia. José María Morelos se volvió sacerdote a los 24 años, con tal de recibir una herencia por parte de su bisabuelo, Pedro Pérez Pavón.

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1: Oye, espérame. 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

Datos curiosos de la independencia. En 1823 se ordenó reunir las cabezas y cuerpos de los cuatro principales caudillos fusilados y decapitados en Chihuahua para trasladarlos con honores al pie del altar de los Reyes en la Catedral de México. Los restos mortales permanecieron en la catedral hasta su traslado a la Columna de la Independencia en 1926.

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cada a todas esas personas que por errores de la vida están cumpliendo una condena. Nadie aprende en cabeza ajena.

Datos curiosos de la independencia. La Guerra de Independencia terminó el 27 de septiembre de 1821 con la entrada triunfal del ejército trigarante, encabezado por Agustín de Iturbide y Vicente Guerrero en la Ciudad de México.

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5: Datos curiosos de la independencia. El movimiento de independencia tuvo una alta participación de las mujeres. Por ejemplo, Josefa Ortiz de Domínguez, quien dio aviso a Ignacio Allende, a los hermanos Juan e Ignacio Aldama y a Miguel Hidalgo que la conspiración había sido descubierta. Así como Leona Vicario, quien cargaba consigo una imprenta móvil con la que informaba los movimientos políticos y militares ocurridos en la capital.

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0: 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Datos curiosos de la independencia. Existe la creencia que Porfirio Díaz, siendo presidente de México, cambió la fecha del grito a la noche del 15 para hacerlo coincidir con su cumpleaños.
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1: Por ahí dicen que el amor es simplemente una palabra, hasta que realmente llega esa persona y le da todo sentido. Con mucho cariño, esto es para ti, mi amor.

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Datos curiosos de la independencia. Fue el emperador Maximiliano I de México quien en 1864 utilizó por primera vez el discurso y las arengas para recordar el inicio del movimiento patriótico desde el pueblo de Dolores.

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0: demasiado la codibanda. ¡Huya! ¡Huya! ¡Truya!
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0: Datos curiosos de la independencia. En 1813, José María Morelos y Pavón planteó en sus Sentimientos de la Nación, texto base de la Constitución de 1814, solemnizar el día 16 de septiembre como el día aniversario en que se levantó la voz de la independencia.
1: ¡Y arriba todititito Sinaloa, mi gente!

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4: 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El cantante del gueto, Zagazao. Okay.

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1: Datos curiosos de la independencia. En el acta de independencia firmada el 28 de septiembre de 1821, se establece que México sería reconocido como imperio. Luego de la caída del emperador Iturbide en 1823, el acta fue renovada y en lugar de decir imperio, se estableció el término república. Por eso México cuenta con dos actas de independencia.
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Datos curiosos de la independencia. El nombre completo del cura Hidalgo era Miguel Gregorio Antonio Ignacio Hidalgo y Costilla y Gallaga Mondarte Villaseñor.

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Datos curiosos de la independencia. La campana de la parroquia de Dolores que utilizó Miguel Hidalgo el día del grito fue trasladada en 1896 desde Guanajuato hasta Palacio Nacional en la Ciudad de México por órdenes de Porfirio Díaz para poder llevar a cabo las festividades de ese año, ya que el oaxaqueño quería tocar aquella noche la campana original.

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Datos curiosos de la independencia. José María Morelos se volvió sacerdote a los 24 años, con tal de recibir una herencia por parte de su bisabuelo, Pedro Pérez Pavón.

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Datos curiosos de la independencia. En 1823 se ordenó reunir las cabezas y cuerpos de los cuatro principales caudillos fusilados y decapitados en Chihuahua para trasladarlos con honores al pie del altar de los Reyes en la Catedral de México. Los restos mortales permanecieron en la catedral hasta su traslado a la columna de la Independencia en 1926.

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0: Datos curiosos de la independencia. La Guerra de Independencia terminó el 27 de septiembre de 1821 con la entrada triunfal del ejército trigarante, encabezado por Agustín de Iturbide y Vicente Guerrero en la Ciudad de México.
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Datos curiosos de la independencia. 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Por ejemplo, Josefa Ortiz de Domínguez, quien dio aviso a Ignacio Allende, a los hermanos Juan e Ignacio Aldama y a Miguel Hidalgo que la conspiración había sido descubierta. Así como Leona Vicario, quien cargaba consigo una imprenta móvil con la que informaba los movimientos políticos y militares ocurridos en la capital.

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Datos curiosos de la independencia. Existe la creencia que Porfirio Díaz, siendo presidente de México, cambió la fecha del grito a la noche del 15 para hacerlo coincidir con su cumpleaños.

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Datos curiosos de la independencia. Fue el emperador Maximiliano I de México quien en 1864 utilizó por primera vez el discurso y las arengas para recordar el inicio del movimiento patriótico desde el pueblo de Dolores.

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En 1813, José María Morelos y Pavón planteó en sus Sentimientos de la Nación, texto base de la Constitución de 1814, solemnizar el día 16 de septiembre como el día aniversario en que se levantó la voz de la independencia.

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Datos curiosos de la independencia. En el Acta de Independencia firmada el 28 de septiembre de 1821, se establece que México sería reconocido como imperio. Luego de la caída del emperador Iturbide en 1823, el acta fue renovada y en lugar de decir imperio, se estableció el término república. Por eso México cuenta con dos actas de independencia.

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5: Datos curiosos de la independencia. El nombre completo del cura Hidalgo era Miguel Gregorio Antonio Ignacio Hidalgo y Costilla y Gallaga Mondarte Villaseñor.

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